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Producción y selección musical, Rafael Maceo.

Date las cosas de manera que puedas encontrar algo en ellas que te haga feliz. La vida es corta y la felicidad muy esquiva. Así que no pierdas ninguna oportunidad de ser feliz. Si no es ahora, ¿cuándo? Si no es aquí, ¿dónde? Con el gusto de siempre los estamos recibiendo en nuestro faro. Muy bienvenidos todos. Y la bienvenida musical la daba Renzo Teflón con Fuimos Campeones en el 30. Y continúa de esta manera nuestra selección musical.

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0: John Anderson llama al amor. Keisha White, Yo elijo mi vida. Y este primer bloque lo cerró Chenoa con Profano o Sagrado.
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Forma parte de la naturaleza humana juzgar a los demás con mucha severidad. Y cuando el viento sopla contra nuestros anhelos, encontrar siempre una disculpa por el mal que hemos hecho o renegar contra el prójimo por nuestras faltas. La historia que sigue ilustra lo que quiero decir. Cierto mensajero fue enviado en misión urgente a una ciudad distante. Ensilló su caballo y partió a todo galope. Después de ver pasar varias posadas, donde siempre alimentaban los animales, el caballo pensó: ya no paramos a comer en establos y eso significa que ya no me tratan como un caballo, sino como un ser humano. Como todos los hombres, creo que comeré en la próxima gran ciudad. Pero pasaban las ciudades grandes una tras otra y su jinete proseguía el viaje. Entonces el caballo empezó a pensar: tal vez yo no me haya transformado en un ser humano, sino en un ángel, pues los ángeles jamás necesitan comida. Por fin llegaron a su destino y el animal fue conducido al establo donde devoró el heno que en él había con apetito voraz. ¿Por qué creer que las cosas cambian si no siguen el ritmo de siempre?, decía para sus adentros. No soy hombre ni ángel, sino solo un caballo con hambre.

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Corgis, Si te tuviera, Phil Collins y Dos Corazones. Estuvimos disfrutando de la música de Led Zeppelin con Escalera al Cielo.

del padre cisterciense Marcos García en Burgos, España. A veces Dios retira una determinada bendición para que la persona pueda comprenderlo, además de los favores y peticiones. Sabe hasta qué punto puede poner a prueba un alma y nunca superar ese punto. En esos momentos jamás digamos, Dios me ha abandonado. Nunca lo hace. Nosotros sí que podemos a veces abandonarlo. Si el Señor nos pone una gran prueba, también nos da gracias suficientes, yo diría más que suficientes, para superarlo.

0: Pet Shop Boys llegó con su tema Corazón, luego fue Lime y Tu Amor. Y Lord Prismo, Caribbean Disco Show.
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rabino muy religioso vivía feliz con su familia, una esposa admirable y dos hijos queridos. En cierta ocasión, por su trabajo, tuvo que ausentarse de casa varios días. Precisamente cuando estaba fuera, un grave accidente automovilístico mató a los dos niños. La madre sola sufrió en silencio, pero como era una mujer fuerte, sostenida por la fe y la confianza en Dios, soportó el choque con dignidad y valor. Ahora bien, ¿cómo dar tan triste noticia a su esposo? Aún siendo también un hombre de fe, ya había estado hospitalizado por problemas cardíacos en el pasado, y la mujer temía que al enterarse de la tragedia, le sobreviniera también la muerte. Solo quedaba rezar para que Dios le aconsejara la forma mejor de actuar. En la víspera de la llegada del marido, oró mucho y recibió la gracia de una respuesta. Al día siguiente, el rabino regresó al hogar, dio un largo abrazo a su esposa y preguntó por los hijos. La mujer le dijo que no se preocupara por eso, que tomase un baño y descansara. Hora después, los dos se sentaron a almorzar. Ella le pidió detalles sobre el viaje. Él le contó todo lo que había vivido. Habló de la misericordia de Dios, pero volvió a preguntar por los niños. La esposa, con actitud algo confusa, respondió: «Deja a los niños, después nos ocuparemos de ellos. Primero quiero que me ayudes a resolver un problema que considero grave». ¿Cómo sigue esta historia? La conocemos después de los próximos temas musicales.

Pablo Alborán, recuérdame. Noel Gallagher, estamos en nuestro camino ahora. Y Camouflage, el amor es una tortura.

El marido le preguntó a la esposa entonces, ¿qué sucede? Porque te noto abatida. Cuenta todo lo que te pasa en el alma y estoy seguro de que juntos resolveremos cualquier problema con la ayuda de Dios. La mujer le dijo, mientras estabas ausente, un amigo nuestro me visitó y me dejó dos joyas de valor incalculable para que las guardara. Son joyas muy preciosas. Nunca había visto nada tan bello. Va a venir a buscarlas y no estoy dispuesta a devolverlas, pues ya me he encariñado con ellas. ¿Qué me dices? Hay que ver, mujer, no entiendo tu comportamiento. Tú nunca has cultivado las vanidades. Es que nunca había visto joyas así. No consigo aceptar la idea de perderlas para siempre. El rabino le respondió con firmeza. Nada pierde lo que no posee. Retenerlas equivaldría a un robo. Vamos a devolverlas. Yo te ayudaré a superar su falta. Lo haremos juntos, hoy mismo. Pues bien, querido mío, que se haga tu voluntad. El tesoro será devuelto. La verdad es que ya está hecho. Las joyas preciosas eran nuestros hijos. Dios lo confió a nuestro cuidado. Y durante tu viaje, se marcharon. El rabino comprendió al instante. Abrazó a su esposa y juntos derramaron muchas lágrimas. Pero había entendido el mensaje y a partir de aquel día lucharon para superar juntos aquella pérdida.

0: Michel Sardou, La melodía del amor. Mangener, Fahrenheit, Tarde de amor. En el faro recibimos también a Maroon 5. Permanezcamos juntos.
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Escriba esta antigua verdad y léala varias veces al día. Cuando esté buscando su propia felicidad, ella siempre le será esquiva. Cuando busque la felicidad de los demás, hallará la suya.

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Metallica, no más problemas, y Madonna también llegó hasta nuestro faro y lo hizo con Azul Verdadero. Kazan Seidamer cuenta la historia de un conferenciante que comenzó un seminario tomando un billete de $20 y preguntando: ¿quién desea este billete de $20? Varias manos se levantaron, pero el conferenciante dijo: antes de entregarlo es necesario hacer algo. Lo arrugó con toda furia e insistió: ¿quién quiere aún este billete? Las manos siguieron levantadas. Y si hago esto,

0: Joe Cocker, Ya no me amas, y de Ramones, Yadi es una punk. Espero que hayan pasado muy bien esta noche con nuestro encuentro. Les deseamos un excelente descanso y para mañana, todo lo mejor.
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3: Bienvenidos a Impactos, amigas, amigos. Está muy alto en el Hot 20 tienda inglesa, en el top 5. Es un hit mundial, claro. Es el tema central de un film muy popular a través de Netflix, Apex, realización de Chemical Brothers, una banda que conocimos con este mismo tema en el verano 2015 y que volvió ahora con toda la fuerza del film a tener un éxito bárbaro. Go es el comienzo de Impactos.

Claro, es el tema central de una película que tiene un suceso enorme en todo el mundo a través de Netflix. Desde la banda sonora de Apex pasaba Go, realización de Chemical Brothers. 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Y este fue un suceso enorme el verano 2020 de Concierto Punta. La neozelandesa...

Estamos en Impacto, llegando a todo el país. Desde la 95.1, desde la FM de Punta del Este, en los estudios más modernos del país y de la región, ubicados, ¿saben dónde? En la playa, claro que sí. En la parada 3 de La Mansa, con una vista bárbara de la Corrita y el puerto, en La Mansa, impresionante. Con todo eso, vamos a presentarles ya un corte realmente espectacular, porque es una versión 2026 de un DJ australiano de un clásico de Madonna. El DJ es Josh Fawaz y su versión de Like a Prayer, el clásico de Madonna, una versión bien electrónica.

0: ¿Qué les pareció? En una onda bien electrónica, Jazz Fawaz, el DJ australiano, y este clásico que hizo inmensamente popular en todo el mundo Madonna, Like a Prayer. 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
0: En noviembre del año pasado falleció una leyenda del reggae mundial, Jimmy Cliff, una carrera impresionante que nos dejó grandes éxitos. Este es de 1983, su memorable Reggae Night.

0: instantes vuelve Berch Rupenian con Impactos desde la 95.1 y a través de más de 39 FMs asociadas en todo el país.
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0: Y ya volvemos con Berch Rupenian conduciendo Impactos, junto a una prestigiosa red de más de 39 FMs asociadas en todo el país.
18: 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Fue el éxito italiano del verano 2026 de Conciertos Punta. Arrollador el suceso de Baby K, una rapera italiana, y su versión

Ese de aquellos en el verano 2026 de Conciertos Punta que llegó de Italia. Dimmi, dimmi, dimmi. Ya vamos al encuentro de otro recuerdo, pero este es del verano 2011 de Conciertos Punta, cuando la banda británica Matt Bianco revivía un éxito de los 70, 1976, de la banda africana Osibiza, radicada en Londres en aquel

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Otro éxito enorme del Hot 20 tienda inglesa, el nuevo trabajo de Sean Paul.

0: Muy bueno el nuevo trabajo de Sean Paul. Muy alto en el Hot 20 tienda inglesa.
1: Recuerdos.
0: Y muy alto el éxito de la nueva película basada en la vida y obra de Michael Jackson. Michael, con cerca de 500 millones de dólares recaudados ya, la banda sonora de Michael presenta 13 de sus grandes éxitos. El que ya recordamos es uno de los mayores.

0: de moda otra vez, aunque nunca dejó de estarlo. Michael Jackson, con el suceso enorme de su film Michael, cerraba con uno de sus grandes hits, los minutos exclusivos de Julamián Desarrollos Inmobiliarios, en promoción de Solerios Península Hotel and Residence, en Gorlero y La 30. 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
16: Desde la banda sonora de un film que es suceso mundial, El Diablo se viste de moda, parte 2, Lady Gaga con Doechi, buenísimo tema, gran suceso, otro top 5 del Hot 20, tienda inglesa. Runway.

0: sonora del film El Diablo se viste de moda, parte 2, Lady Gaga y Doechii y su versión de Runway. 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
0: Este fue un pelotazo del verano 2018 del Concierto Punta. ¿Y cómo lo disfrutamos, eh? Maroon 5 con el rapero Kendrick Lamar.

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1: Es una de las estrellas de Ibiza. Cada verano su clase se impone en las diferentes discotecas, las más importantes de la isla. Señoras y señores, Bob Sinclair, el francés, está promocionando, está lanzando su nuevo corte. Buenísimo, I Can't Wait, dinamita pura en Impactos.

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1: ¿Cómo nos gusta la música de la década de los 70? Gloriosa, gloriosa, ¿eh? Grandes hits, realizaciones que fundamentalmente desde Inglaterra lograron un impacto enorme en la programación de Impactos y de Independencia. Señoras y señores, un grupo absolutamente desconocido con un solo hit. 1970, como nos encanta, ¿eh? Don't You Know, realización de la banda británica Butterscotch.

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12: 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Otro hit enorme en el Hot 20 Tienda Inglesa. El nuevo trabajo de Justin Bieber con Nicki Minaj. Su versión de Beauty and a Beat. Nicki Minaj.

0: Justin Bieber y Nicki Minaj juntos un éxito mundial. Su versión de Beauty and a Beat en Impactos. Y en Impactos, bueno, el placer de llegar a todo el país. Por supuesto, estamos en los 19 departamentos, ¿qué me dicen? En las radios más importantes de Uruguay, a través de nuestra red de 41 FMs asociadas. 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
0: Y nos vamos al verano 91. ¡Qué pelotazo el suceso de Big Fan! Una banda británica con este

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0: Una banda que fue súper, súper popular en los 90, Take That, y puso en Uruguay Back for Good, una canción que nos siguen cantando, acaba de lanzar su nuevo corte. Se llama You Are a Superstar, está muy bueno. Take That, su vuelta luego de mucha ausencia.

¿Qué te pareció Take That de esa banda británica tan famosa que volvía con su nuevo corte, You Are a Superstar? Y cambiamos y nos ponemos en ritmo tremendo, frenético, con una banda belga que en el verano 91 nos hizo bailar a todos, ¿eh? Mystic y su versión de Ritmo de la Noche.

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7: Definitivamente será un éxito enorme del verano 2026 en Europa. Lo adelantamos en Impactos, ¿eh? New Religion, el nuevo trabajo de Bebe Rexha, la cantante morena norteamericana, y la banda británica Faithless.

0: un ritmo bárbaro, el de New Religion con Bebe Rexha y Fedless en Impactos. 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
0: Hace 11 veranos fue un éxito enorme en Concierto Punta, Budapest. Realización del británico George Ezra, aquí en Impactos.

Es increíble cómo las redes hacen posible que viejos temas vuelvan. Este fue un éxito enorme de una banda italiana en el verano 2003 y está de moda ahora otra vez en todo el mundo. Just the Way You Are, realización de Mil.

0: 80.
1: Los veranos de concierto son inolvidables, ¿eh? Tantos recuerdos, tantos éxitos, y bueno, es bueno recordarlos, ¿eh? Es bueno, por ejemplo, disfrutar este suceso del segundo verano de concierto punta, cuando descubrimos a un cantante absolutamente desconocido, Lee Carson, que creó Baby Lou, verano 87 de concierto.

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5: Y hoy nos despedimos con Pharrell Williams. Más que un cantante y compositor, un artista muy respetado en el mundo de la moda, además, empresario exitosísimo. Pharrell Williams y su gran éxito del verano 2015, concierto Punta, el final de Impactos con...

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1: 5:47.
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17: ¡Hola, Uri!
18: Bueno, Tati, ¿cómo estás?
17: ¡Hola!
18: ¿Ya arrancamos de una? Bueno, María Becerra. Te digo que yes. Los Ángeles Azules, María Becerra. El amor de mi vida.
17: Toda la noche.
15: noche mi paso.
18: ¿Con quién te quedas? Con Emilia Tini.
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18: María Becerra. Entre otras, pero para que me está faltando alguien muy importante por ahí. La Joaquín me está faltando. Me está faltando alguien más. Son cinco que están ahí en el top 5. Que se pelean, van, vienen y después hacen un videoclip entre todas y se llenan de diners. ¡Sui!

0: El amor de mi vida, María Becerra.
1: Pero el amor de mi vida.
0: Y Los Ángeles Azules que vienen, Desde para
2: la pala, para la Argentina.
0: Y larga la pala.
2: De la Argentina.
0: Agarra la pala. Subir el volumen. Arranca Sebastián, DJ Class, Ulises Chequi, por acá subiendo el volumen. Ahora ponemos un poquito de dance, modo electrónico. En Subir el Volumen, la suma de todos tus éxitos.

0: tiene buen punche, otro tremendo. Presentó DJ Class. Como galaxia sin... Ah, no, no era esa canción. Para que no era esa. Como galaxia sin...
1: Como galaxia sin estrellas.
0: Él es Morat.

0: Morat para Faltas Tú. Una en un millón.
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0: Y ascend.
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0: Calvin Harris.
1: Todos lados.
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5: Bueno, fuerte y una versión en vivo para los piojos y tan solo

0: Desatra. Los Piojos para tan solo en vivo.
1: Muchas gracias.
0: Subí el volumen. ¡Uepa! Los Ángeles Azules y Emilia, perdonarte para que ya...

0: para...
1: para México.
0: Los Ángeles Azules y Emilia, perdonarte, ¿para qué?
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0: Rápido, lento, Emilia, que se queda con nosotros junto a Tiago PZK.

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1: 6:38.
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13: Apuelo y Tiago y Emilia, pero también...

Glenn Bendit, Raider B. ¿Qué temón, Jesse Glein acompaña para un tremendo del 2014, un New Classic.

Clem Bendit y Jesse Glein en su vida. Ahora Abel Pintos y Luciano Pereira, ¿quién iba a decir que juntos iban a hacer giras, canciones y demás? Siempre se vieron como que eran competencia. Es ahora.

0: Es ahora, Luciano Pereira, Abel Pintos.
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0: Pablo Londra, Chance. Quédate en Subir porque ahí estamos llenos de música.

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1: 7:02.
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1: 7:50.
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8:14 de la mañana, ¿qué tal? ¿Cómo están? Bienvenidos, bienvenidas. Bailando en la oscuridad. No, en la oscuridad no, porque realmente ya salió el sol. Ya está iluminando con sus pequeños rayitos de calor. Así lo imagino en esta época del año. ¿Cómo te imaginas vos el sol en esta época del año? Me lo imagino pequeño, lanzando pequeños rayos de sol. En verano, al revés, enorme, lanzando sus rayos gigantescos. Por eso tanto calor, ¿no? Bueno, imagínalo como quieras, está ahí, ¿eh? Y alumbrará seguramente durante todo el día de hoy. Actualmente 7 grados de temperatura, amigos. Estamos arrancando la mañana de 10 a través de 89.7 Scorpio FM. La radio buena para tus sentidos. Mateo Arnaldi es mi nombre, desde Dolores, Uruguay, para el mundo. Satélites, amigos y enemigos, planetas cercanos y lejanos a través de scorpiofm.com.uy. Nos escuchás también a través de las plataformas como TikTok, @lamañanade10, @scorpiofm en Instagram. Estamos en todos lados y vamos juntos hasta las 12 del mediodía. Bienvenidos, buena jornada para todos. Gracias, ¿eh? Saludo grande a la mejor audiencia del mundo. 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

0: Amigos, 8:16 de la mañana. Noticia en titulares ahora, cuando nos subimos al tren de la mañana.
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Canciller argentino expresó su satisfacción por posible relocalización de la planta de hidrógeno verde IF Global en Paysandú. Luego de una nueva reunión con autoridades del gobierno uruguayo, Pablo Quirno valoró el análisis que se está realizando sobre otras eventuales localizaciones para inversiones de la empresa HIF Global en Uruguay.

activista uruguaya de la flotilla Global Sumud, dijo que se sintieron totalmente abandonados por el gobierno tras su liberación en Grecia.

Millones de personas en la Argentina le reclamaron a Milei que cumpla con la ley de financiamiento universitario. Donald Trump se reúne en Pekín con Xi Jinping con la guerra de Irán como uno de los temas centrales en la agenda.

Fiscalía de Delitos Complejos investiga al senador Andrés Ojeda por injurias. También es investigado el diputado Gabriel Gurméndez y el ex senador Pablo Lanz. Están siendo investigados por abuso de funciones durante su gestión en Antel. El convencional colorado Ezequiel Ibarra fue quien denunció penalmente al senador colorado Andrés Ojeda por sus dichos en el programa Arriba Gente en Canal 10 y en Radio Sarandí, en los que el senador dijo que Ibarra había sido sumariado por denuncias falsas contra el entonces presidente de Antel, Gabriel Gurméndez, y por casos de acoso contra sus compañeros y apertura de correspondencia. Las declaraciones fueron realizadas en diciembre del 2025 en el marco de la discusión sobre la compatibilidad del cargo de Ojeda como senador y el ejercicio de su profesión, que había sido denunciada como inconstitucional por Ibarra ante las autoridades partidarias. Bueno, ahora se le viene la denuncia, mejor dicho, la investigación por parte de la Fiscalía de Delitos Complejos que investiga al senador Ojeda por difamación e injurias y a Gurméndez y a Pablo Lanz por abuso de funciones en la gestión de Antel.

Cardama decidió realizar arbitraje internacional contra el Estado uruguayo. Le respondieron desde Uruguay. Es bastante débil y estamos con mucha tranquilidad, dijo Sánchez, el secretario de Presidencia. Dijo que el Uruguay recorrió un camino de mucha seriedad y añadió que quizás la preocupación que tuvo este gobierno es la que no tuvo el anterior.

Adolescente fue formalizado por amenazas en centro educativo. Fue quien habían hecho las pintadas en el departamento de Canelones. Bueno, fue formalizado, sí, pero con servicio comunitario y no sé qué otras cosas más.

0: Amenazan a psicóloga escolar en Neptunia por detectar violencia intrafamiliar. La psicóloga de la escuela 219 intervino por una alumna de 7 años. La madre y el padrastro insultaron a funcionarios, aunque luego acordaron no tomar medidas. El freno nuevito tenían, la marcha atrás más todavía, le brillaba. Una psicóloga de la escuela 219 de Neptunia fue amenazada por familiares de una alumna de 7 años después de que ella detectara un caso de violencia intrafamiliar. El hecho ocurrió a principios de la semana pasada, según informaron medios de prensa, y también fuera denunciado por el presidente de la Asociación de Funcionarios de Primaria, Fernando Prego. Mírenlo usted. Pero después de las agresiones desestimaron las denuncias. Después de las agresiones desestimaron las denuncias. Habrá habido un pedido de perdón, me imagino. Prego lamentó que la profesional fuera amenazada simplemente por hacer su trabajo. Tras una asamblea y una reunión con las autoridades escolares, los familiares cambiaron su actitud y se comprometieron a no tomar represalias. El lunes siguiente, la inspectora de zona junto a la directora llegaron a un acuerdo, pero desestimaron la denuncia por amenazas. Bueno, si no terminamos con lo que empezamos, ¿quién le asegura que no vaya a haber represalias por amenaza, no? ¿Quién le asegura lo que le puede llegar a pasar a esa chica, eh? También, ¿no? No comparto, cuando hay amenazas debe haber denuncias. Bueno, les dije 7 grados de temperatura, vientos del sureste, 1018.5 la presión, 97 la humedad. Para el resto de hoy, cielo claro con nuboso, neblinas y bancos de niebla, cuídense de eso, por favor. 21 grados la máxima para hoy. Para mañana jueves, nuboso cubierto con periodos de algo nuboso y nuboso, periodos de claro para la tardecita noche, bancos de niebla, 24 las máximas y mínimas. El viernes, cielo claro, algo nuboso, neblinas, bancos de niebla en la mañana, 23 las máximas y mínimas. El sábado, 18 y 5 las máximas y mínimas, y probabilidad de lluvias baja, ¿eh? 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
1: 8:32.
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Volvemos de la pausa con Bruce Hornsby and the Range, con El Camino del Valle. Recién eran los Creedence Clearwater Revival con este Cotton Fields, Campos de Algodón. Ya tenemos el desafío visual, el desafío de todas las mañanas, ¿eh? Hoy está difícil, hoy hay que mirar y muy bien para poder encontrar esa letrita, ¿eh? Hay que encontrar dentro de un mar de M's la letra W, ¿eh? Hay gente muy despierta ya, ¿eh? Muy, pero muy bien, me encanta, me encanta, me encanta. No sé si hay una o hay más, ¿eh? Yo encontré una. Puede haber más. Con encontrar una está bien, ¿eh? Con encontrar una está bien.

alaylar. Questo è l'ombelico del mondo, dice Giovanotti, l'ombelico del mondo. Son las 9 de la mañana en punto. 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

0: Saludamos a Iris, tremendo comienzo de programón. Gracias, Iris. Saludamos a Héctor. Dedito para arriba a los que aciertan, ¿eh? Patricia ve como tres. Bueno, si ves tres, ves tres. Si ves una, ves una. Silvia, buen día. Ahí va. Mariana por acá, muy bien. Mariana encontró otra en otro lugar, perfecto. Vanessa encontró dos. Andan muy bien esos cerebros, ¿eh? Bueno, pusimos ahí también otro jueguito, que no es, digamos, no es un jueguito, sino es una especie de entretenimiento entre nosotros. Ustedes son muy jóvenes, pero antes nos mandábamos saludos por la radio. La idea es que mande saludos como antes en la radio. Y ya empezaron a mandar saludos, ¿eh? Yo le mando saludos a las cocineras del comedor del mercado, en especial a mi hermana, que es toda una luchadora. Dice, Nati, esa es la idea. Bueno, acá Andrea encontró otra W más, ¿eh? Hay unas cuantas. Saludamos a Ariel, bien ahí, Ariel. ¿Cómo estamos, Álvaro? Buen día, logrado, que tengas una buena jornada, dice mi amigo el Boina, grande Boina. Hola, Mateo, buenos días. Emma, saludos, gracias. Mayra está por ahí, hola, buen día, muy lindo el programa. Gracias, dice Mayra, y encontró, muy bien. Buen día, solo Marqués 2, muy buen programa, gracias, María. Sí, encontraste dos, está bien. Encontré dos, pero no las puedo marcar. Y encontré dos más. Muy bien, Tama, no importa si no las pudiste marcar. Las encontraste, lo importante es que hiciste funcionar tu cerebro. Flavia nos manda por acá que encontró dos. Muy bien. La idea, chicos, es hacer funcionar el cerebro. Que busquen ahí. Que se concentren. Porque así, de esa manera, ejercitamos nuestra mente. Buen día, logrado. Saludos, dice Natalie. Cuatro encontró Natalie, muy bien. Resuelto por acá, dice Gonzalo y toda la barra. Mónica se arrepintió. Bueno, no importa. 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

Me copé buscando, dijo Flavia. Viste qué bueno que está, te engancha, es como que... Decís, tiene que haber más, decís, pensás, tiene que haber más, tiene que haber más. De una pasaste a cuatro, ¿viste? No te vas a imaginar lo bien que vas a pensar hoy, las buenas decisiones que vas a tomar. Vas a ver. Buen día, Mateo. Feliz miércoles. Le mando saludos a mis compañeras de estancia La Manchega, que estamos juntos de lunes a sábados al mediodía. Soy José Luis. Buenísimo. Buenos días, excelente jornada. Saludos al personal de Dufour Rural y a Silvana de Carboni. Dice Dani. ¿Cuántas encontraste, Dani? Tres. Muy bien. Dani desde Palmitas. Buen día, Mateo. Buena jornada, dice Sonia. Igualmente para ti. Mónica, buen día. No puedo marcar. No soy muy experta con la tecnología, pero bueno, marcaste una. Está bien, Mónica, está bien. Está muy bien. Encontré tres, dice María. Perfecto. Buen día, Mateo, dice Miriam. Gracias, Miriam. ¿Cómo estás? Bienvenida. Buenos días, Mateo, con la mañana de 10. Gracias, Juan. Confirmado, Mateo, encontré tres, pero tengo que ir al oculista. Saludos a la barra de los cachetones. Piace. Dice Aníbal. Bueno, se recopó mi amiga Sole, ¿eh? Te paso la que encontré. Acabo de encontrar otra más. Ya te la paso. Grande, Sole. Saludos para Juancho, ¿eh? Mandale saludos al gordito de Godes, que debe tener los ojos como Bart Simpson. Sí, me imagino, ¿no? Saltado como sapo que lo pisó un tren. No sé. Totalmente, totalmente. ¿Dónde era que andaba? ¿En Salvador de Bahía? ¿Anda que andaba? Mamita, qué eres. Una W, ajá, y la otra. Muy bien, Graciela. Gracias, Graciela. Buen día, Pablo. Acá mezclo todo, dice. Bueno, no importa. Encontraste como dos ahí, ¿eh? Gracias, Fati. Muy bien encontrada. Encontraste dos ahí, gracias. 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
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Tenemos delivery y podés pagar con cualquier tarjeta, Saludamos a Betina, muy bien Betina. Buen día, encontré tres, anotame, dice Mica. Estás anotada, Mica, perfecto. Buen día, Mateo. Saludos a Vero y a Pame, dice Daniela. Gracias, Daniela. Y encontró cuatro. Hola, Mateo. Buen día. Y encontré dos, dice Amalia. Perfecto. Hola, Seoro. Veo dos. Un saludo para mí, dice Bulería de David Bisbal. Buenísimo tu programa. Nos alegrás las mañanas, dice Silvia. Bueno, muchas gracias, Silvia. Esa es la idea. Pasar un momento juntos, agradables, riéndonos. Y las penas pa' un lado. Toda la noche.

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Feliz mitad de semana, qué frío, necesito unos meses para calentar, unos mates para calentar el interior. Muy bien, Sofía, encontrado, perfecto, gracias. Pará, una me dio la vista. ¿Y estás bien, Sonia? No precisas más. Con una alcanza. Para tener chance doble para los sorteos. Tres, ¿encontraste, Marta? Muy bien. Linda mañana, gracias. Un tema que no te va a gustar para mí, hermano. Juan Manuel, soy Bea, la número uno.

9:25 de la mañana, un temita de No Te Va a Gustar, nos pide por acá mi amiga, mi querida amiga, Vea la number one, cómo no. Es un placer compartir No Te Va a Gustar con ustedes, cuando son las 9:25 de la mañana del miércoles, otro día de miércoles.

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2: 9:28.
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Lo eterno permanece, como dice el dicho, lo viejo sirve. En la película El Eternauta, ¿no? Lo viejo sirve. Lo que no me acuerdo es el nombre del que se le dice, ¿eh? Si lo tienen por ahí, pásenmelo al dicho. Lo viejo siempre sirve, algo así. Pet Shop Boy, año 2014, Hit and Miss. Me encanta esto, por Dios. Bueno, es como decir que no te gustan los Rolling Stones. Hablando de los Rolling Stones, se anunció que viene disco nuevo, de sus majestades del rock and roll. Se viene disco nuevo. Les vamos a presentar en un ratito ahora el adelanto del disco nuevo de los Rolling Stones. Les presentamos el adelanto del disco nuevo de Sir Paul McCartney.

Lo viejo funciona, Juan. La icónica expresión popularizada por el personaje Favalli en la obra El Eternauta. Lo viejo funciona, Juan. Y se ve que a los Pet Shop Boys les funciona muy bien, ¿eh? Sí, señor. 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

Bueno, muchas gracias a todos los que están ahí conectados a través de TikTok también y le dan el tap tap a la pantalla. Gracias, muchas gracias. Y también comparten el live. Muchas gracias.

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para Nivia. 4 encontré y los marcó ahí. Muy bien, ¿eh? Están despiertísimos. Miriam también. Buen día, Teo Fresquita. La mañana de 10. No, la mañana de 10 está on fire. Lo que está fresquito es el clima, Jorge. Saludos, abrazo, amigo. Adriana, Rosario. Bueno, Rosario, te escucho todas las mañanas. No participo porque... Bien ahí, ¿eh? Vamos arriba, claro. Ah, sí, que quiere, el que quiere pescado que se moje. Saludos para Celeste, para Susana, muy bien. Gladys también. Mabel, ajá, muy bien, buenos días, excelente día para ti. Un abrazo cariñoso, te mando una fotito ahí, igualmente para ti. Gracias, Mabel. Graciela, muy bien. Ahí lo marcó con verde, ¿eh? Se nota bien, se nota muy bien. Qué linda época cuando se mandaban saludos, dice Cecilia, ¿verdad?

estamos. Ahí encontraste una de las tantas. Muy bien, perfecto. Cumpliste el desafío. Carolina también, buen día, ¿cómo estamos? Perfecto. 097-387-812. Para participar del desafío mental y de paso. De paso cañazo. Agilizás tu mente, ¿eh? El cine también sirve para agilizar la mente porque es un momento donde uno se conecta con el arte, ¿eh?, más lindo que es el cine. Este jueves 14 a las 20 horas se estrena Un Cabo Suelto en el programa de cine uruguayo, una comedia policial de suspenso romance dirigida y escrita por Daniel Hendler. 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Santiago, un oficial de bajo rango, deambula por Freiventos en busca de un nuevo destino, escapando de la fuerza policial argentina que lo anda buscando. Sin dinero ni hospedaje, pero con simpatía y astucia, va sorteando obstáculos, recibe la ayuda de personajes locales que se van cruzando en el camino e incluso encuentra a quien cree puede ser el amor de su vida. 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Qué bueno va a estar esto, ¿eh? 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

Bueno, en el bloque Los Dientes del Perro, lo que contaba China Zorrilla el otro día, ¿eh? Las buenas noticias, ¿eh? Los Dientes del Perro, las buenas noticias. Un equipo de investigadores en Corea del Sur presentó uno de los avances más radicales en la historia de la odontología moderna, un parche bioactivo microscópico capaz de regenerar dientes naturales completos, sin implantes, sin prótesis y sin cirugías invasivas. Este parche, del tamaño de una uña, se coloca directamente sobre la encía, donde falta el diente, y desde ahí libera señales bioquímicas ultraespecíficas que activan las células madres de la mandíbula, reincidiendo los mismos programas biológicos que formaron tus dientes cuando eras niño. Logra regenerar esmalte, dentina, raíz, estructura completa del diente,

con sensibilidad real. En pruebas con modelos animales, los resultados fueron tan contundentes que los científicos ya hablan de un cambio de era, el posible principio del fin de las dentaduras postizas y los implantes metálicos. La información les traje de arroba radio X 101.3. Hashtag biotecnología. Bueno, la noticia diente de perro de hoy, ¿eh? La buena noticia.

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0: Hoy vamos a escuchar a Omar Rueda en el tratar de estar mejor del día de hoy, porque vieron que hoy hablan mucho del apego y el desapego, y el apego ansioso y el apego evitativo. Está tan de moda en las redes sociales todo esto que apelamos al conocimiento científico de alguien serio. Que nos habla de la madurez emocional. Porque no somos seres aislados como para vivir desapegados. Escuchemos.
1: Era una de las materias básicas que tiene todo sanador. El desapego.
2: ¿Cómo hacer que nada te importe? ¿Y si te dijera que hay una forma diferente de vivir? Una forma que te permite actuar como si nada importara.
3: Este es el poder del desapego emocional. Te permite enfrentarte a las pérdidas y a los cambios con serenidad.
4: La adicción al otro es apego.
5: Y es sufrimiento.
4: Obvio, porque el apego corrompe. El apego te hace negociar con tus principios.
5: Sí.
4: Y el miedo también corrompe. Y entonces el que tiene apego tiene miedo de perder al otro.
6: Se está poniendo muy de moda el discurso del desapego emocional, del no apego. Esta idea de que no tienes que necesitar a nadie para ser feliz. Que cuanto menos te afecten los demás, más evolucionado estás como ser humano, ¿no? Que la dependencia emocional es pura debilidad. Y sinceramente yo creo que hay algo muy peligroso en toda esta narrativa. Porque el desapego absoluto no es humano, es psicopático. Un ser humano necesita vínculo, necesita presencia del otro, conexión, amor, escucha, sentirse visto, sentirse sentido por otros seres humanos. El apego no es un error del sistema nervioso en absoluto, es supervivencia. Un bebé no sobrevive sin apego, se muere, ¿no? Necesitamos cercanía emocional porque estamos diseñados biológicamente para vincularnos. Entonces el problema no es tener apego. El problema es cómo aprendimos a amar dentro de ese apego. Si amo desde el miedo al abandono, si amo desde el miedo al rechazo, si amo desde la ansiedad, desde la hipervigilancia o desde la necesidad de validación constante, entonces no es amor. Y evidentemente esa forma de amar me va a hacer daño en mi presente. Pero la solución no es convertirme en una piedra emocional, en un trozo de hielo que no necesita a nadie. Porque muchas veces lo que hoy llaman desapego no es paz interior, es trauma, es desconexión, es disociación, es miedo a depender, miedo a sentir dolor y a volver a ser herido. Es una forma de convertirnos en robots deshumanizados. Y una sociedad llena de personas desconectadas emocionalmente, a nivel comunitario, a nivel de vínculos afectivos, es mucho más fácil de manipular para que se consuman a ellos mismos. Porque cuando te convencen de que necesitar amor es debilidad, acabas obsesionado únicamente contigo mismo, con tu rendimiento, con tu imagen, con tu autosuficiencia, con tu cuerpo, con sobrevivir solo. Y eso no es libertad emocional. Es una adaptación defensiva disfrazada de evolución y de fortaleza emocional.
1: Pero una de...
0: El que sabe, sabe, y el que no, va a la escuela de vuelta.

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2: 10:26.
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0: Cuando son casi las 11, faltan segunditos para que sean las 11 de la mañana del miércoles. 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
1: 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Llamado laboral, se solicita matrimonio casero para establecimiento rural, ella para tareas domésticas y él para tareas con ganado. Se valorará experiencia en manejo de mixer, presentar datos en oficina de la radio en el horario de 8 a 12 y de 14 a 18 horas. ¿Qué sigue ahora? Ah, 11 un minuto. 097-387-812. Seguí jugando, dale. Saludamos a Gabriel.

0: Elvira, buenos días, tomando unos ricos mates, dice Elvira, como siempre, muy bien. Adelina,
1: irme muy despacio.
0: Bárbaro, muy bien, explico ahí dónde estaba. Cristian, gracias, mi viejo.
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0: Por acá está Mirta, ya encontré, dice, muy bien. Raúl, cerealero y carbonero, ¿cómo estamos?
1: Quizás con
0: veo cuatro, bueno, encontraste cuatro, perfecto. No importa marcarlo, lo importante es que lo hayas encontrado. Y Ana por acá, gracias Ana, muy bien, ahí marcó donde estaban. Carolina, dije bien.

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1: En Uruguay, si hay algo que sobra, es talento. En una tierra que respira fútbol, en los últimos meses se lograron hazañas increíbles como la de Julia Paternain, Felipe Kluber y Tomás Silva. Somos poco más de 3 millones de habitantes, con una base de atletas reducida y sin grandes centros de alto rendimiento. Competir contra los mejores del planeta es, sin dudas, una pelea desigual. Hoy, 2 selecciones uruguayas necesitan nuestra ayuda. La mayor femenina de beach handball y la sub-16 masculina de waterpolo. Las 2 clasificaron a sus respectivos mundiales que se disputan este año, ambos en Croacia. El camino de las chicas de handball es de película. Les recortaron el cupo directo en el sudamericano por reglamento, pero en vez de rendirse fueron al repechaje a Perú. Barrieron a Chile y a las locales, salieron campeones invictas y sellaron el pasaje a Europa. Por su parte, los gurises de la sub-16 de waterpolo lograron la primera clasificación a un mundial en su historia. Mientras que las potencias compiten bajo estructuras de alto rendimiento con respaldo estatal y circuitos patrocinados, las jugadoras uruguayas trabajan o estudian, se pagan su propia ropa y se financian todo, desde viajes hasta hospedaje. Para poder costear su sueño de disputar el mundial, organizaron bailes, cantinas o vendieron alfajores. Todo a pulmón. El caso del waterpolo no es muy diferente. Los padres hacen 1000 esfuerzos para poder costear el sueño de los chiquilines, para poder competir con las grandes potencias que cuentan con una estructura totalmente profesionalizada y de alto nivel. Como todo uruguayo, dejan la vida en la cancha, pero no alcanza solo con el corazón. Necesitan marcas, sponsors y apoyo económico real para poder viajar. Compartí este video, así logramos que llegue a quien tiene que llegar y hagamos que este esfuerzo inmenso deje de ser invisible.
0: Para que baile el... Hay chicos que se la juegan, ¿eh?
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0: Nunca mejor dicho, hay chicos que se la juegan.

0: de la planta y los chicos de la penúltima con este Cosas Pendientes. Saludos para Chabela, haciendo cartelería para el Super Bingo en apoyo a la campana de la Pelufo Higgins. Este sábado desde las 2 de la tarde en Sociedad Italiana, Bingo Solidario para el hogar La Campana de la Pelufo Higgins. Todo el mundo a colaborar.
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0: Saludos para la gente de Calimba, la gente de Rosario. Buenos días, las mejores vibras para ustedes. 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
0: 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Lo viejo funciona, Juan, lo viejo funciona. Y cambiame la música. ¿Qué tiene pronto, señor operador? ¿Qué tiene pronto? No sé, sorpréndame. ¿Con qué? Ah, bien, perfecto, con lo nuevo de Mariano Bermúdez.

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1: 12:32.
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1: 12 horas, 59 minutos.
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1: 13 horas, 30 minutos.
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0: Fuerte ese aplauso, Ivonne Guzmán. La princesita Karina.
1: Un placer enorme y no me quiero ir sin decir que admiro con todo mi corazón a esta banda hermosa. Ivonne, sos de las mejores voces que tenemos en nuestro país. Gracias por haberme invitado, un placer para mí.
0: Fuerte ese aplauso para la princesita
1: Karina. A todos ustedes, gracias.

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Muy buenas tardes, bienvenidos. ¿Cómo están? Radio en vivo, llegamos a acompañarte. Somos el megáfono en el estudio de Mapo Producciones. En esta historia de este día, en el calendario, en la número 13. Mirá cómo arrancó la tarde con fe y azúcar amargo. Algo de Miranda. Y aquí está ella, ya Nadia Twain, ¿no? Si no mal recuerdo. Ahí venimos, acompañándote para hacer sonidos, para hacer radio.

bienvenidos a todos aquellos que están en el trabajo, en casa, en el auto, aquellos que van y vienen, aquellos que se enganchan con la radio. Ya estamos en vivo. Así que anda preparándote para vivir sonidos, para vivir radio, para hacer música juntos, para que nos puedas acompañar directamente desde el aire de 89.7 en la aplicación también del estudio de Mapo Producciones. O si no, también lo podés hacer en la aplicación de 89.7 de la radio. La temperatura está ahora 18 grados, así están las cosas en cuanto al tiempo. Bueno, lo que tiene que ver con el índice UV moderado. La temperatura que está oscilando, 18 grados, mínimas de 8 que hemos tenido también en esta parte. Los vientos, bueno, dice por acá, se puede desplegar el humo ligeramente. La humedad del 54%, visibilidad de 30 kilómetros, la presión 1019 hectopascales. Ahí está, bueno, 1019 la presión. La luna es cuarto menguante. Así están los datos del tiempo a esta hora, obviamente para acompañarte, para llevarte sonidos y llevarte radio en vivo. Así que, bueno, acompáñanos, quédate, vamos hasta las 17 horas. Dark Woman, Woman. Arrancamos a acompañarte, arrancamos a vivir radio, vamos que vamos. Así que quédate con nosotros, novedades hoy también para contarte de las firmas comerciales, los mejores productos, servicios, y anda preparándote porque vamos a estar hablándote del baile de la decana, que también hoy podemos venir con alguna sorpresita. Atento porque alguna entradita, no sé, alguna entradita puede venir. Bueno, te pasa lo mismo que a mí, tenés ganas de escuchar radio, escuchar buena música, así que prepárate porque aquí arrancamos. Marcela Morelo, ¿te está pasando lo mismo que a mí?

lugar, por lo menos para que tenga un poco de protección, en prolijarla, tirarle ese por lo menos protector arriba, las patas, abajo, ahí, y arriba, si podés, obviamente.

¿A quién le importa? Bueno, por ahí, conversaciones. Y bueno, güey, uno está en familia. Uno en familia puede hablar. Queda el mic prendido y alguna cosita se filtra, ¿no? Siempre de trabajo, eso es lo bueno. Que acá puede quedar abierto tranquilamente 24-7. Siempre es laburo, siempre es buena energía, buena onda. Un abrazo bien grande a la Mona, mi amigo, que anda por ahí. Y como siempre, laburando y escuchando la radio. La mexicana Thalía. Vamos que vamos, haciendo esta tarde de radio que presenta Barraca Castillo, la barraca amiga en Puig esquina Coronel Vélez, para brindarte la mejor atención y la mejor calidad siempre para vos, ¿eh?

Vamos que vamos, haciendo los sonidos, haciendo radio. Contigo siempre, la mejor compañía, obviamente, es esta. La radio es el lugar para encontrarte en casa y para disfrutar allí en el trabajo. Salís a la caminata, somos tu compañía también. Me encanta, me encanta. Me encanta estar ahí también. Sí, en la caminata contigo, acompañarte, bueno, donde quieras que escuches la radio. Te voy tirando algunos títulos, algunas noticias, bueno, referentes al día de hoy, en lo que tiene que ver con el país, el mundo, para estar actualizados también en lo más importante, en la data que nos traen también los portales. En este sentido, te voy a hablar de Montevideo Portal, que actualiza lo que tiene que ver con la información del día de hoy. Bueno, también de la mano de Barraca Castillo te contamos qué dicen por allí, bueno, las noticias. El falso contratista de modelos, modus operandi del hombre buscado por abuso en el Prado. De acuerdo con la información policial, el delincuente tiene 7 denuncias por abusos sexuales en contra de menores de edad. Esto es uno de los temas que se habla hoy, que la prensa también destaca en lo que tiene que ver con el país y lo que tiene que ver con esta información. Hablamos de otros temas también. Le di mimos, le avisaron que robaban su camioneta, enfrentó al ladrón y lo grabó en vivo. El hecho ocurrió en Montevideo el pasado lunes. El malhechor cuenta bueno, con 13 antecedentes penales y después le voy a contar de qué se trata. Tonga Reino, la velada, bueno, en Uruguay, el retiro y bueno, mucho más de lo que puedo, dice, en este caso, puedo ser campeón del mundo también. El luchador uruguayo de 39 años habló, bueno, de la llegada del boxeo sin guantes a la Antel Arena, a donde invitó, bueno, a Conor McGregor también a esta velada. Giro de Italia, Tomás Silva fue tercero en una insólita quinta etapa bajo lluvia también, en lo que tiene que ver con el ciclismo. Tormenta con matracas, Rubio aclaró polémica por audio sobre presiones a una periodista, es Sofía Romano la periodista involucrada. Caso cerrado, denunció el robo de su bici eléctrica y luego denunció... bueno, en este caso quitó la denuncia porque recordó qué había pasado con la bici, ¿no? Si la había dejado en la casa de mamá, por ejemplo, ¿no? Todo un tema. Álvaro Rodríguez y el emotivo posteo por la muerte del futbolista Coquito Rodríguez, bueno, creía que eras inmortal. Vamos a hablar un poquito de estas noticias y otras que tienen que ver con el día de hoy en la información del país, el mundo, siempre para actualizarte y contarte lo más importante, lo que va sucediendo, obviamente, y te lo vamos contando también esta tarde para estar actualizados. 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

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Nos ponemos un poquito así en esta tarde. Nos cansamos, ¿eh? Nos cansamos un poquito. No, yo de vos no me canso, mirá.

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1: Y poco a poco, así viene la tarde. Qué personajes, ¿eh? Es 100% en vivo. 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
1: Vamos, vamos arriba a la celeste. Vamos, la de ayer y la de hoy.
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es mi culpa, ¿viste? Bueno, decís, y bueno, está bien, lo asumo, es mi culpa. Por haberte amado como te amé. Por haberte permitido todo lo que te permití. Bueno, cuántas cosas le puedes decir, ¿no? Y con la radio se pueden decir un montón de cosas. Obviamente hay que volver, bueno, a la vieja usanza de dedicarse canciones en la radio. Siempre fuimos el puente de comunicación, obviamente, en las historias de amor también. 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

Vamos que vamos, es mi culpa, viste, cuando decís quién es mi culpa. Hacete responsable, vos también. Gordito, gordita, hacete responsable. Está bueno hacerse responsable cuando uno asume y dice, es mi culpa. Bueno, venimos ahí. 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Un abrazo bien grande para toda la barra. ¿Cómo está? ¡Opa! ¿Cómo está esa barra? ¿Cómo está? Dando vuelta la tuerca de la tarde. No insistas, pidiendo perdón. 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No es mi culpa, ¿eh? 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Bueno, recomendado por usted, mañana, hoy no me va a dar el tiempo, pero mañana va a ir ese tema de Nocheros que me está recomendando, ¿eh? Así que lo prometo, voy por cuestión de tiempo, no voy a poder cumplirle. Usted sabe que yo trato siempre de estar con usted, obviamente, como todos los oyentes, pero hoy no dan los tiempos, no dan, los tiempos de radio son otros. 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

0: 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Y bueno, preparamos una gran noche de la mano del papal de los bailes, de la mano, obviamente, de Club Bella Vista, de la mano de DJ Cristian y Mapo Producciones. Es otra de nosotros, sí. Es otra que tiembla y obviamente palpita el sur de la ciudad con Los Goberna, con La Decana, la banda número uno de Uruguay, que hace muchos años no viene a Dolores, que está sonando muy bien en todo el país y que tenemos la suerte, después de haber trabajado mucho en fechas, bueno, porque no había fechas tampoco muy disponibles, allí la buena disposición de Carlitos Goberna para poder acompañarnos y querer estar también en esta noche. Por acá tengo el saludito, a ver si por ahí lo podemos escuchar. Escuchá, mirá.
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0: ahí Marcel goberna cuando arranca por ahí invitando a la gente de Mercedes. Yo le voy a contar un poquito cómo es la historia, ¿no? La decana en el departamento de Soriano va a estar en Dolores, no va a estar en Mercedes. Pero como hay siempre el trabajo de las redes sociales y Marcel goberna, el más joven de los gobernantes, el que se encarga de la movida de las redes, muchísima gente de Mercedes se ha puesto en contacto para, bueno, conocer obviamente de la llegada de la decana Dolores y va a estar. Entonces por eso por ahí se hace extenso también el saludo para Dolores y para Mercedes. Va a estar la decana solo en Soriano. Aquí la tenemos nosotros en exclusiva para vos, en el papal de los bailes, en el Bellavista. Me voy a la pausa, ya vuelvo, dale.
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Cordy en la Pena Session. Abrazo bien grande para el amigo Axel, que anda por Durazno escuchando la radio. Un abrazo grandote y gracias por elegirnos, amigo. Gracias por estar acompañándonos, por supuesto, en esta tarde de radio y por ser parte del megáfono. Un gran amigo, gran iluminador. De lo mejor que he visto en los últimos tiempos, mi amigo Axel. Iluminame, Axel, querido. Vamos, Carlito, puro corte, arranque.

Le venimos metiendo un poquito de plena para sacar el frío esta tarde. 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Y bueno, vamos, en cualquier momento hacemos sucursal con la barraca.

0: Dos minutos para llegar a las 4 de la tarde. Mirá, escucha. Ey, ey. Yo le gitana. Claro que sí.
1: Arsa, arsa, arsa.
0: Vamos, gitanilla. Ole, ole, ole, niña. Ojo con el

0: cuando decís, hoy me levanté con ganas de volver a enamorarme. Qué lindo que es eso, que vuelvas a creer en el amor. Y andá creyendo en el amor porque ya tengo carta astral de Carnicería La Chueca para contarte justamente qué dice el amor, la carta astral del día de hoy, el horóscopo que tenemos de Carnicería La Chueca en esta jornada de este día. 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
1: De La Pera Producciones, sigue la música, esta la cantamos, la bailamos ahí.
0: A ver, Pablito.
1: Pasito, metales, pasito.
0: Ahí va, estamos haciendo el pasito.
1: ¿Prontos?
0: ¿Listos? ¿Preparados? Ya.

Venimos con Carnicería La Chueca para contarte que Aries dice que llenaría de optimismo a la pareja y el romance pasaría a ser como al inicio. Qué lindo, veo. No arranca con eso de los pajaritos, la florcita. Y bueno, qué lindo.

0: Vamos viendo qué pasa, ¿eh? Laura lo dije, surgiría una cita que le llenaría de entusiasmo y una relación nueva empezará. Géminis, una relación estará, bueno, en la línea de ser ocasional o convertirse en un romance estable. Cáncer, aunque haya discusiones, la pareja se fortalecería compartiendo dulces vivencias. Leo, una verdad se conocerá en las redes antes que en la pareja y eso generaría inquietud, Virgo, ciertos familiares serían una traba para la armonía en la pareja, pero tendría carácter. El carácter siempre es bueno. Hay que tener carácter en la vida también,
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0: 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Carnicería La Chueca, dándole un poquito de swing y movida también con amor en la carta astral. 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
1: Esa.
0: Muy bien,
1: sigue la música.
0: ¿Sigue en vivo?

0: 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Se puso grisecita la tarde y está fresquita, ¿no? 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Voy a invitar a una barra de amigos acá en vivo también, ¿eh?
1: Los Negroni a la sesión.
0: Claro, hoy estoy trayendo bandas en vivo. Estos amigos tienen una banda que se llaman Los Negroni. ¿Les suena? Escuchamos un poquito del buen swing de esta banda.
2: Hoy visita

0: Seguimos, Niquitín. Como antes, churra.
1: Mejor que antes.

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Mimocha. Mimocha la tarde. 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

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Che, flaco, qué lindo, ¿te queda eso también? 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La radio en vivo está sonando para vos.

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No se va a escuchar, nosotros no lo vamos a escuchar, pero seguro ustedes van a cantar con nosotros. Todos juntos, que se escuche en el mundo, el que tú eres mía, y nosotros arrancamos, ¿ok?

saborcito lo trae la decana. Minutos finales, tengo que ir a la carta astral. 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La gente de Libra, atención que voy con ustedes porque arranco rapidísimo. Su pareja tendría razón, necesita... A mí me gusta cuando arranca, bonito, voy a decir, ¿viste lo que te digo? La pareja tenía, yo tenía razón. Va a necesitar voluntad para dejar un hábito, bueno, en este caso que no le hace bien, que le perjudica. Por ejemplo, si tu pareja le está diciendo, tenés que dejar de fumar, no tenés que comer tanto, qué sé yo. Por ahí puede ser la cosa, ¿no? Es un consejo, simplemente porque le quiere. Scorpio hallaría un aspecto sutil en su persona que las otras carecen y se va a enamorar. Sagitario, una respuesta imprevista causaría desencanto, pero conocería mejor a su pareja. Capricornio va a contribuir para que un encuentro pautado resulte agradable y termine bien. Acuario le va a atraer cierta persona, le atraería cierta persona, pero al acercarse el encanto no será tan llamativo, diciendo, no, y ahora que estoy viendo de cerca con la luz prendida. Piscis, en el fluir de los momentos íntimos hallaría esencialidad y más calidad de la pareja. Minutos finales, que nos vamos. 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

Nos vamos, te digo que tengas buena vida, que tengas buen resto de jornada, te deseo lo mejor, mucha salud, viví con amor, abrazá como si fuera el último día, valorá ese paisaje tan lindo que son los seres queridos, los amigos, amigate, bueno, perdoná y autoperdonate, aceptá una disculpa, levantá el teléfono, hoy es un buen día para que lo hagas también, Recién veo el mensaje, amigo, que está con las tortas fritas ahí, le mando un abrazo bien grande para usted, Para usted y la familia, un abrazo grandísimo. Buena venta. Un abrazo grande, grande, grande, grande. El amigo La Sarga. Nos vamos. Buena vida. Sí, señor. Como siempre. 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Gracias a todas las firmas comerciales que estuvieron haciendo radio con nosotros. Nos encontramos en las 20 horas también en el streaming de Mapo Producciones, donde sale al aire Radio Mavera, que tiene buena música, buena energía, buena onda, y que te espera a las 20 horas aquí por el estudio de Mapo. Chau, chau, chau, chau. Hasta mañana, si Dios quiere. Buena vida.

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1: 17 horas, 54 minutos.
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0: ¿Qué tal? Bienvenidos a una nueva edición de La Gozadera en radio, en el aire de Scorpio FM 89.7. ¿Cómo le va por ahí?
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0: Hasta las 20 horas te acompañamos.
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0: Iba a decir de regreso a casa. Puede ser La Gozadera en radio de regreso a casa. Qué bien, ¿eh? ¿Sí? 097-387-812 para comunicarte vía mensaje de texto, vía WhatsApp. Comenzamos esta edición. ¿Qué es eso que puse? No podemos dar ningún mensaje, güey. No podemos decir lo que pensamos de las canciones estas.

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Le vamos a mandar un saludo a Iván. Hace tiempo que no vamos por ahí. Obviamente a Ramón también.

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Sigo por Sotura, ¿eh? Bueno, vuelvo para atrás. 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
1: Hola, hola. Un saludo. Un calor a todos los amigos del Rey.
2: Calor tiene.
1: Un saludo. Un calor a todos los amigos del Rey.
2: Aquí está, chévere el negro. Henry el mismo con esta explosión. 097-387-812.

0: Una pregunta. ¿Lo desengancharon, Alfredo, o no?
1: ¿Cómo?
0: Una pregunta. Sí. ¿Lo desengancharon, Alfredo, o no?
2: Dale, que estamos la gozadera, dale.
1: Esta es la gozadera, así lo dice el amigo, ¿eh?
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1: Los pegaditos de Felipe.
3: No había nada acá.
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Ahí está Gaby Díaz, el Tecla. Saludos para el amigo Gabriel, desde Rosario, capital de la República Argentina. Imagínate, desde Newell está por mirar Rosario Central. Está bien. Es una fiesta. Va como a 30 segundos, ¿sí? 097-387-802, el repaso por los tropicales de Argentina también. Vamos y venimos. 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

Puro movimiento en la tarde. Ahí está. Manu y Puro. ¿Y este por qué te vas? 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
1: 18 horas, 56 minutos.
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0: Aquí está Herederos para vos junto a Lucas Hugo y este Celosa en el comienzo del segundo bloque.
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0: Raúl Testa y su banda de Etiqueta, dejándonos los enganchados de oro.
1: 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No sé lo
2: que. La gozadera en radio.
0: 097-387-812 para comunicarte vía mensaje.

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son los elegidos de Artigas con Eres Todo Para Mí. Nos puede complacer un tema de Conjunto Casino. Bueno, saludos Raúl por ahí. 097-387-812.

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Saludo para el Lolo que está por ahí en el Barrio Sur. Para mi amigo Walter también, la gente que está organizando este Somos Todos. Todos somos uno, perdón. Este próximo domingo en Parque de la Primavera, desde el mediodía, a beneficio de Mateo, Bastian y Geray. Sumemos fuerzas, multipliquemos esperanzas. Ahí vamos a estar, ¿eh? Últimos 20 de programa. Nos quedó colgado de hoy este, ¿eh?

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0: Ese sí, ese sí. Pam, pam, entra justito. Minutos finales con el Beto. Salud para el Beto, ¿eh? Beto Núñez, antillano. Moría de las ganas.
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2: Qué ganas de verte.
0: ¿Para qué? ¿Para qué quieres verla?

0: Opa.
1: Me enamoré.
0: Eva.
1: De ti. Me ilusioné. Y no es raro. Estas cosas siempre pasan.
2: Sí. El fin de renacer.
0: Sí, Fernando, ¿eh?
1: Jorge.
0: Conti.

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1: 20 horas, 29 minutos.
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Llegó la mejor hora del día para estar juntos. ¿Qué tal? ¿Cómo estás? Qué bueno encontrarnos. Prepárate porque se vienen muchas novedades musicales, seguramente futuros éxitos, varios de ellos temas del próximo Mundial de Fútbol, que lo tenemos ahí nomás. Comenzamos en este primer set los temas más importantes que están sonando en este otoño 26. Ya, Thalía, Yuri, todo, subió el volumen. Vamos.

Se batalía con la participación de Yuri, todo, excelente trabajo, 092-089186, por WhatsApp, por Telegram, comunicate conmigo y hacé sonar tu canción. Lugar número 3 para Soledad, la participación de Miranda, Viene y te vas, vamos.

Seguimos avanzando, ahí estaba Soledad Miranda, Viene y te vas, lugar número 4 para la italianísima Laura Pausini, recreando este clásico de Fito Páez, Mariposas Technicolor, y después de la tanda llega Timo Palabras, subí el volumen, vamos.

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